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1: Beto, ya se fue la señorita.
2: Está saliendo.
1: No, dígale que venga, que quiero probar las cápsulas esas anti envejecimiento. Sí, porque pues yo ya siento la muerte Siriki Siaka muy cerca de mí.
2: Sí, fíjese que a usted sí le convendrían esas cápsulas para ver si nos dura unos 15 minutos más.
1: No, usted y el Víctor deben de tomarlas, les conviene, ya están viernes.
3: No, el que a la que se lo recomendamos es a Doña Kika.
2: Ahí está, ándale.
3: Ay, mire, Doña Kika, hablando de usted, pásele.
4: Estaba oyendo el cómo se dice el programa. ¿Y dónde está la señorita esa que vende las pildoritas?
3: Se acaba de ir, Doña Kika.
2: No son pildoritas, son unas cápsulas maravillosas.
4: Ah, ¿sí? ¿Y para qué sirven?
2: No, hombre, Doña Kika, olvídese. Se las toma usted y mire... Yo vi una foto de una dama que las tomó y vi la foto antes y después, no hombre.
4: ¿De veras? En la primera foto antes se veía jodida y luego ya no.
1: Bueno, ¿me va a atender a mí o va a atender usted a su graciosa majestad? Don Beto, acuérdese que en esta hora platicamos de artistas. ¿Quién celebra sus santos, su cumpleaños o quién se nos adelantó? A ver, ahí le dejé las hojas. Tengo que estarle dando todo porque a usted se le olvida. Pero mire, de todas maneras, mientras usted revisa qué artista hoy festeja su cumpleaños o quién está ya con Diosito, le voy a platicar. Bueno, esto debíamos de haberlo contado desde temprano. Victorino, en 1859 se publicó la ley sobre el matrimonio civil expedida en Veracruz. Es una cosa muy interesante. Se publica la ley sobre el matrimonio civil. O sea que antes del 59, de 1859, cada matrimonio podía hacer lo que le daba su regalada gana, don Beto. Pero después de que se publicó la ley sobre el matrimonio, sí, ya hubo complicaciones. Tenías que irte derechito porque si no te jodías.
2: ¿Tienes algo por ahí, mi queridísimo Victorino? No, pero bueno, el dato ya nos lo dio aquí Chencho. 1859, se publica la ley sobre el matrimonio civil, expedida en Veracruz. Bueno, todos sabemos lo que es la ley sobre el matrimonio civil, ¿verdad? Y ahí podemos decir la ley sobre el matrimonio eclesiástico o católico, ¿no?
3: O católico, correcto.
2: ¿Verdad? Pero bueno, de todas maneras...
3: Bueno, quiero decirles que esta ley se promulgó precisamente en el año en que Benito Juárez era presidente de México, desde el puerto de

0: dice que la mujer, pues hablando del matrimonio civil, la mujer le dice al marido en la mañana, le dice: oye, mi amor, anoche mientras dormías me insultabas. Y le responde el marido: ¿y quién te ha dicho que yo dormía?
1: Yo me sé otro más simpático, no como sus chistecitos sin gracia.
0: A ver, ¿cuál tiene usted?
1: Ahí le va. Le dice... La mujer le dice al marido:
2: oye, Juan.
3: ¿Qué pasó?
2: Te quiero en el fondo.
3: No, pues yo también te quiero. Yo también te quiero en serio.
2: ¿De veras?
3: Sí, pero te quiero en el fondo del Océano Pacífico. Ay, señor.

0: Eso.
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0: Eso somos nosotros. Luna Star Radio. Gracias por escucharnos. Gracias por participar en la hora Wiri Wiri. O sea, la hora... ¿Cuál es el otro?
2: No, bla, bla.
0: Ah, bla, bla.
2: Pero no la confundan. No es la hora chingüengüenchona. No hay magia.
0: Es la hora Wiri Wiri.
2: Bla, bla.
0: O sea, bla, bla. Gracias por participar. Tuvimos una respuesta muy especial. Gracias. Y ahora pues ya, esta es nuestra programación habitual que todos los días les ofrecemos después de las 4 de la tarde. Ahorita estamos platicando y comenzamos a platicar de nuestros artistas exclusivos. ¿Oye esos ruidos?
2: Son los cañones de Navarone.
0: Ay, pero son unos tambores. Porque aquí está cerca la casa del compositor, ¿eh? No sé si estén haciendo algo allí. A ver, asómate. No sea que ya esté pasando el desfile.
2: ¿Sabes qué? Al ser el ICE.
0: El ICE que... Pero no creo que quieran anunciarse con tambores.
2: Es okay. Para que toda la gente salga y los agarre.
0: Ahí te voy.
2: ¿Hoy?
0: En un día como hoy nació... Olvídate. En un día como hoy nació, pero en 1923, Amalia Mendoza La Tariácuri. ¿Tú sabes quién es ella?
2: Sí, es una gran artista cuyo personaje conozco hace mucho tiempo. Pero déjame decirte, Humberto, que en 1923 nace Amalia Mendoza, la que le pusieron La Tariácuri. Cantante mexicana de música ranchera, en más de 40 años de trayectoria, graba 36 discos con éxitos como Amarga Navidad, Puñalada Trapera, Échame a mí la culpa y Un mundo raro. Del 1940 al 78 participa en el trío Tariácuri con sus hermanos Eligio, Norberto y Juan. En 1954 se lanza como solista en la estación de radio XCW. 4 años después publica su primer álbum e incursiona en televisión y en la pantalla grande con cinemas como No volveré.
0: Eso, muy bien. Interesante. ¿Sabes de dónde proviene el nombre de La Tariácuri?
2: No, pero si me lo dices, voy a saber.
0: Proviene de la palabra purépecha utilizada para nombrar a los antiguos reyes o líderes de su tribu. Se lo adjudicó en honor a sus raíces, ya que ella nació en Huetamo, Michoacán, y se puso La Tariácuri. No, hombre, palabra que sí cantaba con el corazón roto. No había una canción, Victorino, casi todas, si la canción era festiva, pero si era de amor, de despecho, siempre tenía que cantarla con el corazón roto y siempre lloraba. Yo le pregunté una vez a su sobrino, a Mendoza, ¿cómo se llama? Bueno, el sobrino. ¿Cómo se llama? Ay,
2: ya sé. Le decían el Tariácuri también.
0: El Tariácuri también, sí, claro. ¿Que por qué lloraba siempre? Que cantaba una canción, por ejemplo, se llama la de Amarga Navidad.
2: Amarga Navidad,
0: ¿cómo
2: sí.
0: empieza? Acaba de una vez. Y ya estaba llorando. Y yo le pregunté, oye, ¿por qué llora? Entonces dice, es que toma muy en serio las canciones, la siente como si fuera la primera vez que la cantaba. Y luego le recuerda, no sé, algunas cosas vividas, ¿no? Pues fíjate nomás, era conocida como la cantante de la verdad, lloraba mientras cantaba. La cantante de que de verdad lloraba mientras cantaba. Como destaca, así fue show oficial de Facebook. Lograba transmitir un dolor y un desamor. Ahí está lo que te decía. Transmitía un dolor o un desamor tan profundo que conectaba intensamente con su público. Comenzó en secreto. Quería tanto ser artista que sin que sus hermanos se dieran cuenta. Y formó un trío musical con su propia hermana y un amigo, el trío Tariácuri. Su hermano Gumercindo fundó el famoso trío Tariaculi, del cual ella tomó prestado el icónico nombre para distinguirse artísticamente de forma internacional. Tuvo muchos éxitos. ¿Y cómo le gustaba a la gente? Yo tengo una canción de las tantas que conservamos para recordarla hoy en su natalicio, 1923. En un día como hoy, nació justamente Amalia Mendoza.

0: corazón.
1: Oye, don Beto, ¿no me hace favor de prestarme un trapeador?
2: ¿Un trapeador? ¿Para qué quiere el trapeador?
1: Pues no sé si son las lágrimas de Amalia Mendoza o se rompió un tubo de la tubería. ¿Serán las lágrimas o sería un tubo? Lo peor que viene, el tubo del baño huele feo.

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1: Muy bien, muy bien. Pues muchas gracias por estar en sintonía. Pues nuestro programa regularmente es de las 3, comenzando con la hora Wiri Wiri y termina a las 7, repitiendo la hora de 4 a 5 para los que no la escuchan. Pero en esta ocasión nos vamos a ausentar de la programación regular por un compromisito que debo de cumplir y no puedo quedar mal. Le pedí a Victorino que hiciera la hora, pero dijo que no, que él no trabajaba horas extras.
2: Claro que sí, con un pequeño billete, no estimulado en mi contrato.
1: Tienes que aprender, Víctor, aquí a, ¿cómo se dice?, todo el equipo, para que un día que yo me tenga que ir temprano, pues haces la hora.
2: Pues yo puedo hacer la hora y las 2 horas y las 3 horas.
1: Pero... No, yo sé que puedes hacer unas 5 horas. ¿Qué te parece de las 12 de la medianoche a las 5 de la mañana?
2: Fíjate que está muy bien el horario.
1: Bueno, sí, porque como les dije, hoy pues va a haber un evento muy, muy especial. Ya lo mencioné y lo voy a volver a mencionar, por eso me voy a, ¿cómo se dice?, ausentar. ¿Está bien, Victorino?
2: No,
1: me
2: pues,
1: voy a ausentar.
2: ¿Qué te puedo yo decir?
1: En estos momentos está cerca del estudio el lugar donde se va a establecer precisamente la casa del compositor.
2: ¿Mm? Sí, sí, sí.
1: Entonces, pues yo creo que debo de dejar el programa antes, ahorita a las 6, para ir a ponerme mis aretes, pintarme los labios y todo eso.
2: El corsé.
1: Y verme mono, mono, mono.
2: ¡Ay, la leche!
1: ¡Leche! Porque justamente hoy se inaugura el hogar del compositor. Me imagino que va a ser aquí, cerquita aquí, cruzando la calle.
2: No sé.
1: Bueno, eso es lo que supuestamente... No, yo creo que sí. Sí, porque están haciendo una invitación para hacer la presentación especial del lugar, del hogar del compositor. Y ese es el domicilio aquí a 200 metros de nuestros
2: pasos,
1: estudios. Y luego ya culmina todo esto con una cena muy especial en un conocido restaurante aquí en el este de Los Ángeles, al cual sí voy. A este que están ahorita realizando, no, porque ahí no hay comida, no hay bebida. Pero más tardecito, allí les caigo.
2: O sea que la gorra no hay quien le
1: corra. Hombre, pues si es que traigo un hambre de la chiflada. Y si no me sirven bien, no vuelvo a ir. Quiero que me sirvan.
2: Te pones como tu amiga, ¿no?
1: ¿Cuál de todas?
2: La Lucía Méndez.
1: ¿Cómo me pongo?
2: Se pone energúmena.
1: ¿En el qué?
2: Energúmena.
1: Tú lo serás. Bueno. Sí les platiqué qué era precisamente esto que van a hacer. Es un hogar, la casa el hogar del compositor, pues es un hogar para quienes dieron voz a nuestras generaciones. Más que una residencia, el hogar del compositor es un centro integral de bienestar, preservación cultural y mentoría para compositores, autores y músicos. Un espacio digno donde su legado se honra, se preserva y se comparte con las nuevas generaciones. Porque cuando preservamos una canción, preservamos una historia. Entonces, en resumen, el hogar del compositor es una organización sin fines de lucro, comprometida con el fortalecimiento, desarrollo y preservación del talento creativo a través de programas educativos, culturales, sociales y humanitarios para compositores. También para autores, músicos, productores y creadores. Y su misión es generar oportunidades para que los artistas desarrollen carreras sostenibles, protejan su legado y mejoren su calidad de vida, contribuyendo al desarrollo cultural, social y económico de sus comunidades. ¡Qué chorizote me aventé! Va a estar como uno de los tantos compositores invitados, va a estar Martín Urrieta. Mencióname las canciones que de las tantas que ha compuesto para escoger una de ellas. Martín Urrieta es el compositor de cabecera de don Vicente Fernández. Fue a quien le grabó muchísimas canciones. Y no solamente Vicente le grabó a Martín Urrieta canciones, sino otros artistas muy populares y famosos también le grabaron. Mencióname una de las canciones que él compuso. La voy a poner. Y ya preparándonos para finalizar este programa a las 6 de la tarde y yo cumplir con este compromiso, porque hay cositas que a veces tiene uno que aceptar y cumplir y no puede uno quedar mal. Yo sé que les debo una hora de radio para los que nos siguen hasta las 7, pero mañana se las pago. En vez de terminar a las 7, me voy a seguir hasta las 10 de la noche. No. A ver, ¿qué composiciones? Una de ellas. Bueno, de aquí a que...
3: Oiga, don Beto, pues usted también es compositor, ¿no?
1: ¿Yo por qué soy compositor?
3: No, pues yo he sabido que cada vez que llega tarde a su casa le compone unas excusas incomparables a su vieja. Entonces también es compositor.
2: Sí, pues mira, Chencho, entre las canciones, en algunos éxitos de muchos, hay una canción muy bonita que se llama Mujeres Divinas. Acá entre nos, urge, bohemio de afición, qué de raro tiene. ¿Se acuerdan de la canción esa que dice qué de raro tiene que yo ame a una mujer? Bueno, todas esas canciones son cantadas por Vicente Fernández,
1: pues,
2: y algunos otros.
1: Hoy voy a tener el gusto de saludarlo. Y si tiene tiempo el día de mañana, aquí lo vamos a tener.
2: ¡Órale!
1: A Martín Urrieta. ¿Él compuso esta canción? ¡Qué cerebro, Chihuahua! ¡Qué imaginación! ¿Qué experiencias ha tenido con las mujeres?

0: Eso, eso sí. Qué bonitas interpretaciones hizo Martín Urrieta, ¿verdad?
1: Muy bonitas.
0: Y en una de las canciones de él, Vicente dice, ¿me estás? No, ¿qué dijo? Ay, Martín, no sé qué, algo dijo en una,
1: algo así dijo.
0: En una canción, ¿verdad?
1: Me estás matando, Martín, algo así.
0: No, no, sí. Ya me mataste, ¿por qué me vine primero?
1: Pero ¿sabes qué canción me gusta mucho, Humberto? Y eso la puse en mi teléfono cuando vino este Juan Valentín.
0: Urge.
1: La de Urge, pero encontré que también la cantó Vicente Fernández.
0: Vicente Fernández, Juan Valentín, Humberto Herrera.
1: Humberto Herrera.
0: Juan Valentín y... una o dos, tres damas también la cantaron esa.
1: Pero qué bonita canción, ¿eh?
0: No, no, no, es que no sé, no sé. Es que el que nace para compositor, del suelo le caen las notas.
1: Pues yo tengo por ahí algunas cancioncitas también que voy a empezar a explotar.
0: Sí, sí, por favor. Tienes una que se llama así, esa que sí quiero que me la escribas si tú eres compositor.
1: ¿Cuál?
0: Se la voy a dar de nuevo a don Alberto.
1: Sí.
0: Se llama Si me quieres, ¿pa' qué pujas?
1: Sí, está bueno el título.
0: Yo le di el título a Alberto de Pujidos en la Milpa y la hizo canción.
1: Sí, sí, sí.
0: Ahora le voy a dar esta otra. Si me quieres, ¿pa' qué pujas?
2: Yo tengo otra, don Beto, que quiero que me grabe Alberto.
1: A ver, ¿cuál,
2: Chencho? Se llama No me las des llorando.
0: Ay, hija, mira, aquí está la canción que di el título y la hicieron una canción. ¡Eso! Le dije a Alberto, hazme una que se llame Pujidos en la Milpa. Y mira qué bonita le salió. ¡Sí!

0: Bueno, pues ya se nos fue. Se nos fue ya la plática, Victorino. Vamos a mencionar rápidamente lo que ocurrió en un día como hoy. Así como platicamos de quién nace en este día o quién se nos adelanta, también platicamos algunas cosas, algunos datos que surgieron en un día como hoy. Por ejemplo, en el 2004, en un día como hoy, le rindieron un homenaje a la actriz Silvia Pinal.
1: Sí, en efecto, fue un reconocimiento a su destacada trayectoria fílmica en México. La actriz opina que las estrellas del espectáculo solo abundan en el medio televisivo y no en el cine como en antaño. Esas fueron las palabras de Silvia Pinal.
0: Silvia Pinal, eso. También, para que no quedemos cortos, en un día como hoy, pero en 1987, quizás usted lo conozca, si no, de todas maneras se lo informo. En un día como hoy nació el actor y cantante mexicano Imanol Landeta. Su carrera de actuación empieza con una película que se llamó Última Llamada, en 1996. Y desde entonces aparece en casi una docena de filmes y series de televisión. Es hijo de también el actor Manuel Landeta y hermano de Jordi Landeta. Bueno, ya cumplimos con eso. ¿Cierto?
1: Sí.
0: ¿O no? Eso. Ahora te platico algo simpático para cerrar con broche de oro. Porque te quería poner... Ah, pues de una vez te lo voy a poner. Me encontré... Tú sabes que ahorita en... ¿Cómo se dice? En las redes sociales encuentras cada cosa. Videos y no sé cuánto, man. Y muchos simpáticos, muy buenos, que te hacen quedarte por un buen rato. Y me encontré esto, una pequeña cancioncita que canta una, no dice quién lo hace, nada más está el video, pero esta mujer canta sobre la vejez, diciendo que dicen que está envejeciendo, pero no, porque según la foto se ve muy bonita. Mira qué linda canción. Para todas las que dizque están envejeciendo, oigan esto que les va a gustar. Vamos a ver. Eso quiero que... Déjenme ver. La tengo que poner como va.
1: Escúchela, doña Kika.
2: Yo tengo...

0: ¿A poco no está bonita la canción? Victorino, ¿está bonita la canción?
1: Ay, está hermosa.
0: Y canta bien. Pero todo esto lo hacen con inteligencia artificial.
1: ¿Oh, sí?
0: Sí, ese no, no. En primer lugar, quien pone estos videos se llama Viviana García. Es la que pone eso. Pero no porque ella esté cantando. Mira, por ejemplo, Viviana García en su perfil tiene muchas canciones. Mira, ahí te va otra, por ejemplo, que dice Mi esposo, el oso. Fíjate.
2: Yo tengo 52.
0: Ah, no, no, ya se me metió la otra que estaba poniendo. No, tengo que, ¿cómo se dice? Quitarla y ponerla, es un relajo. Mejor ahí déjenla, ¿no? Ahí la dejamos. Esta se llama Logré bajar el colesterol. Fíjense.
2: Tengo 50.
0: Ah, no, ya la pusimos. Ok, pues Victorino, vamos a cerrar con broche de oro esta sesión de fotos. Que pasen muy buenas tardes. Les invito para que mañana nos escuchen de las 3 a las 7, completito el programa. Es viernes, así es de que el cuerpo lo sabe y quiero que nos acompañen de 3 a 4 en la hora wiri wiri, o sea,
1: bla, bla.
0: La hora bla bla. Para que compartan, para que participen, mejor dicho, en ella, escribiendo mensajes, hablándonos por teléfono, etcétera, etcétera. Que pasen ustedes muy, pero muy buenas tardes y hasta mañana. Victorino.
1: Hasta mañana y no se les olvide que mañana viene el doctor David Ávila.

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0: vamos a platicar.
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1: Aplausos, aplausos, como dice Memo Ríos, Memo Ríos, Memo Ríos. Aplausos, aplausos. Ay, buenas tardes, ¿cómo están ustedes? Qué gusto de veras tener la oportunidad de saludarles otro día más. Otro día más que Dios nos regala para vivirlo a plenitud. Y como digo siempre, hay que sonreírle a la vida, porque si no, la vida se burla de nosotros. ¿Correcto? Bueno, somos Luna Star Radio, una estación digital online que se oye en todo el mundo. Pero ahorita ustedes nos están haciendo el favor de vernos, de admirarnos ahí sí, en TikTok, una plataforma que nos da la oportunidad de llegar a ustedes con el propósito de que, pues así como nosotros les saludamos a ustedes, queremos que también ustedes nos saluden con un mensajito allí en la página donde están. Un mensaje. ¡Ay, Humberto! ¿Cómo está? Mi nombre es fulano de tal y los saludo desde Alemania o desde China, donde sea. Un recadito de esa manera. O bien, pueden llamarnos al teléfono que ahorita mi queridísimo Víctor les va a dar para que si quieran llamarnos, vamos a ver quién es la llamada, la número uno. La primer llamada que recibamos de lo más lejos posible. Puede ser de aquí de California, donde nos encontramos. Puede ser de México, puede ser de Centro, Suramérica, Asia, Europa, etcétera, etcétera. Así es de que vamos a ver. Mi queridísimo Victorino, ¿cómo está usted? Buenas tardes.
2: Muy buenas tardes, Humberto. Buenas tardes, audiencia. Un abrazo para todo el mundo. Y como decía Humberto, nos puede llamar de cualquier parte. Nos puede mandar al otro lado del mundo, desde el lugar de los canguros, Australia. Son las 3 de la mañana por allá.
3: Ay, Dios mío, cómo me cae bien el cabecita de algodón. Como dice el polivoz, le decía a su jechu, que era su mamá, cabecita de algodón, ¿cómo está mi cabecita de algodón? Más o menos aquí, don Beto. Oiga, qué calor. Hola a todos mis tiktokeros amigos. Les saludo a su servidor. Pues no sé si deba decir mi nombre, pero pues Chencho de cariño, del cuetero. Y ayer salió otro apellido que yo tenía, el cuetero. Yo vendía cuetes cuando estaba joven. Pero le comento a don Beto, está haciendo un calor de la fregada. Fíjese que está haciendo tanto calor que tuve que quitarle las botas al gato.
1: Le quitó las botas al gato. Bueno, sí, se lo creo. Porque fíjese que estaba haciendo tanto calor que le tuve que poner a mi perro tenis porque se quemaba las patas. Sí, ¿eh? Está fuertecito, ¿verdad? Estaba yo viendo en el tablero del automóvil donde te indica la temperatura exterior. 95, ¿no? 98. Bueno, en unas áreas cambia. Pero allá donde están ustedes, ¿cómo anda el calor? Quiero que me digan, que me platiquen y a ver quién gana. Nosotros tenemos 95, 90, 98. Revísame la temperatura, Victorino. Pero vamos a ver quién nos gana. Vamos a ver quién nos gana y de dónde nos ganan. Shh, y ese ruido que es por allí. Ya están llegando los saludos. Ya están llegando las personas que nos ven un instante y corren. No sé por qué corren, debían de quedarse por lo menos 5 segunditos. Bueno, si gustan, pero hay muchas cosas que ver en TikTok. Pero saludos a Gustavo Macías. Gustavo Macías, que todos los días nos saluda. También hay unos nombres que no sé cómo mencionarlos porque están hasta en clave. Perdónenme que no les salude de esa manera porque no sé ni quién me manda ahí el saludo. Por ejemplo, también ya entró Gilberto Díaz, está Eric Gutrie, está Urgade, pero esos nombres no sé quiénes son. Sin embargo, por ejemplo, acá Erasmo Cruz Gil, Eso sí, nos saluda. Dice, saludos, señor Luna. Muy bien. El Teddy 69. Saludos de parte de Gilberto Gordillo, por favor. Seguro. Así me gusta que nos pongan bien su nombre para poderles nosotros saludar como debe de ser. Estábamos hablando del calor, Victorino. ¿Cuánto encontraste ahora por acá en California, eh?
2: Fíjate, Humberto, rara la cosa. Aquí estamos a 94 grados. Ajá. Uh-huh. En cerca de Inglewood, que es cerca de la playa, está a 88, casi 10.
1: Pero sabe, casi 10, no, pero no es mucho. Está más fresco por allá en esas ciudades porque está cerca del mar, cerca de la playa, y el mar refresca un poquitito el ambiente.
2: Pero déjame decirte, Humberto, antes de que sigas adelante, ¿sabes a cómo está Australia en este momento?
1: ¿Australia?
2: Australia.
1: A ver, ¿cuánto?
2: 46 grados.
1: ¿Pero cuánto es en Fahrenheit?
2: Bueno, pues son aquí en Fahrenheit, bueno, esos son centígrados lo que tenemos aquí, sí, 96. Sí. O sea que está más frío.
1: No, no, pero dime.
2: Porque es invierno.
1: Dime en Fahrenheit, porque acuérdate que American citizen. Sí, porque pues grados es una cosa y Fahrenheit es otra. Y ya estamos acostumbrados a los Fahrenheit. Pero sí, realmente acá en California, sí está haciendo calor. Aquí en el estudio, pues obviamente tenemos aire acondicionado y algunos ventiladorcitos así que nos dan un poco de airecito y nos reconforta. Así es de que, qué bueno. Fíjense que con decirles que acá en Los Ángeles está haciendo tanto calor que paré en el cajero automático, no me vas a creer. Paré en el cajero automático a sacar una feriecita para las cositas que compro en efectivo. Cuando salieron los billetes del calor que está haciendo, salieron crujientes los billetes, así como papas fritas. No es cierto. Bueno, con decirte, ¿qué pasó, Chencho?
3: Ya que está hablando del calor, no se imagina. Mire, no sé. Pero el pollo del vecino, el pollo, se está asando en el patio.
1: Ay, Dios. Bueno, vamos a platicar de todo, ¿eh? El fin o el propósito es de que, pues, nos manden un saludito. Carlos Wilfredo Mark, así dice. ¿Qué tal, Humberto? Hola, Gus Z, así se identifica. Hola, Humberto. Bueno, son puros hola y es más que suficiente. Si quieren platicarme cómo están ahí de calor en donde se encuentran, pues sería muy interesante. Oye, Victorino, ¿qué te cuento? ¿Qué te platico?
2: ¿Qué te pasó?
1: No, pues ayer estuvo rete suave. Fíjense que ¿cómo se dice? Se inauguró lo que te platiqué ayer, el hogar del compositor. Miras qué bonito evento y cuántas personalidades asistieron. Debo de platicarles que el hogar del compositor, la casa del compositor, está cruzando la calle aquí de nosotros. Y vamos a tener la oportunidad de vez en cuando de que pues platiquemos, entrevistemos a algún famoso compositor. Ayer andaba Martín Urieta allá y otros más, pero Martín Urieta es uno de los conocidos, porque si no sabían, él fue el compositor de cabecera de don Vicente Fernández por las tantas canciones que le hizo, y todas se las grabó y fueron un exitazo. Mujeres Divinas, ayer las mencionamos, y Urge, y etcétera, etcétera. Y pues aquí está enfrente de nosotros. Esta residencia es el hogar del compositor, que es un centro integral de bienestar, preservación cultural, mentoría para compositores, autores y músicos. Y estuvo muy bonito. Primero, los organizadores, los directivos, presumieron sus oficinas. Muy bonito. Es un edificio que está aquí cerca de nosotros, elegante, oficinas de lujo y muchas personalidades. Ahí no tuve yo la oportunidad de cruzar, porque yo no me acordaba que iba a ser primero aquí una ceremonia, la inauguración, y luego la cena por la noche. Ahí es donde, ¿cómo me iba a fallar la cena? Ahí sí fui. Muy bonita, muy buena. No me gustó la carne que sirvieron. Eso sí, tenías que tener invitación. Ahí no era que yo me meto. Los que tenían invitación VIP les ponían un
2: brazalete.
1: Un brazalete y de esa manera podías cenar. Si no tenías brazalete, no te daban nada de cenar.
2: Tenías que pagar
1: pues,
2: los tacos.
1: Bueno, yo como estaba invitado, pues sí me dieron. Pero me dieron un pedazo de carne. Víctor, no me gustó. No me gustó. Fíjate que brincaba la carne. Yo no sé si todavía estaba vivo el animal. A mi amigo, Armiro Solano, que también fue para allá, se quejó porque no encontraba la carne. Y preguntó, oiga, ¿y la carne? Ahí está, debajo de la papa.
4: Pero
1: bueno, eso nada tiene que ver lo que da el restaurante al evento como estuvo. Un evento musical, Santa Cecilia, es un grupazo de película que nos complació con un ramillete de bellísimas canciones. El público los aplaudió, pero también hubo otros compositores jóvenes, no conocidos, que cantaron sus propias composiciones. ¡Vieras qué bonito! Todos estamos así. Entre las otras personalidades que asistieron, estaba King Clave allí. King Clave. Estaba, ¿quién más? Gente de la radio también. Y saludé a esta encantadora mujer que ahorita te digo cómo se llama. Es que fueron tantos los que saludé y me tomé fotos que las voy a poner en mis redes sociales. Anoche ya llegué tarde, la mera verdad, me vine acostando como a la 1:30 de la mañana, ¿se imaginan? Porque el evento se extendió, fue muy lujoso, muy, muy suave, y vienen cosas buenas, Victorino. Aquí vamos a tener la oportunidad de saludar a los compositores que vengan a la casa del compositor y gente importante de la música, del entretenimiento. Invité, saludé a Martín Urieta. ¿Cómo está, Humberto? Mucho gusto. Él se acordaba bien de mí. No lo he tratado mucho porque, pues, no de todos he sido yo gran amigo. Pero a él sí lo conocí porque en dos ocasiones me tocó la oportunidad de entrevistarlo cuando estaba yo en La Ranchera. La Ranchera, 9:30, primero AM y luego después fue FM. Y él me dijo, dice, yo me acuerdo de usted, dice... Me entrevistó dos veces en... ¿Cómo se llamaba la estación esa? Dice, ¿La Rancherita o cómo? No era La Rancherita, era La Ranchera. Y ya, y todo. Le dije, oiga, pues ya le platiqué yo de Luna esta radio. Le dije, ¿cómo me gustaría que fuera? Porque queremos preguntarle a usted, Martín Urieta, ¿de dónde saca usted tanta inspiración? Porque las canciones que ha grabado, o que le han grabado, son canciones muy bonitas, románticas, de despecho, canciones del pueblo, preciosas. Mujeres Divinas, de Vicente Fernández, Urge y... ¿sabe cuántas más? Bueno, hay que sacar la lista para luego. En la siguiente hora, cuando ya hacemos radio, porque ahorita estamos haciendo radio, pero para TikTok, en la siguiente hora... Vamos a poner uno de los tantos éxitos de Martín Urieta para que nos hagan el favor de escucharnos. ¿Tú no lo conoces, Victorino?
2: No, desgraciadamente no lo conozco, ¿verdad? Pero me gustaría conocerlo. No. ¿Va a venir hoy?
1: Me están por confirmar. Déjame ver quién aquí nos está saludando. Gus, sí. Humberto, te saludo desde El Salvador. Ándale. Te vi en La Vine y Hollywood. Hace, creo, 20 años.
2: Uy,
1: sí, cómo no, sí me acuerdo.
2: ¿Era aquel de los calcetines?
1: No, traía una camiseta amarilla y guaraches. No, bueno.
2: Humberto, ya tengo aquí una lista pequeñita, si me lo permites.
1: ¿De qué, oye?
2: A Mujeres Divinas. Sí. Acá entre nos, Urge, ¿Qué de raro tiene? Bohemio de afición, Compréndela. Paso a la Reina, Estatua de Marfil, entre otras.
1: Eso sí. Bueno, son muchas y todas, la mayoría se las grabó Vicente Fernández y otros artistas. Pero todas esas que mencionó ahorita Víctor y que grabó Vicente, han sido un éxito rotundo. Solicitadas y todavía se tocan y se tocan, porque son canciones icónicas, bonitas, tienen una letra No como ahorita las letras de los nuevos compositores que tienen que meter hasta palabras altisonantes para que guste su canción. No, por favor. No, no, no. Fíjate que yo tengo un amigo que se llama... Bueno, lo he mencionado repetitivamente porque es un compositor, Alberto Interiano, que hizo la canción de Pujidos en la Milpa. Yo le di el título y él hizo la canción. Él puso los pujidos. Mira, yo pensé que iba a ir y no fue. Y es un compositor también que debe de pertenecer a ese gremio, ¿verdad? Bueno, digo yo. Vamos a ver, ayúdame con la lista de personas que están mandando los mensajes. Dice Francisco Membreno. Dice este, no sé si lo está diciendo por mí, lo voy a leer, total, pueden decirme lo que quieran. Dice Francisco Membreno, ¿y este dinosaurio de dónde salió? De Yucatán. Oye, ¿sería yo el dinosaurio?
2: Pues tú estás en el TikTok, yo no estoy ahora.
1: Pues seré dinosaurio, pero no de su zoológico. Bueno, pues miren, estoy satisfecho porque Dios me ha dado la vida, me la puede quitar cuando Él quiera, pero todavía me da minutos extras para que yo los viva a plenitud. Así es de que no sé cómo esté usted. Ojalá que y no vea, no se vea aquí la, ¿cómo se dice? La foto de él. No, pues imagínense cómo estará. Ya ven que uno se identifica con una foto tanto en Facebook como en TikTok y la foto de él es una F. No, pues de feo, de gacho. Bueno, no sé, no lo sé. Vamos a ver quién más, Víctor.
2: Luego dice, mira, Ricardo Mayagoitia, uh-huh, dice que te salvaste del asteroide.
1: ¿De qué?
2: Del asteroide.
1: ¿Y qué quiere decir eso?
2: El asteroide que mató a los dinosaurios, ¿te acuerdas que te salvaste?
1: ¿Sí?
2: Fíjate qué puntaje.
1: No, está equivocada. ¿Es hombre o mujer?
2: Es mujer.
1: Ah, está equivocada. Yo fui de los que entraron a la arca de Noé y regresó. Dice Griselda Torres, dice Humberto, y yo me gané un... Ándale, mira, me gané un auto contigo en un concurso y fue un Kia. A ver cuándo regalas otro. Que ya lo, y ahí terminó. Fíjate, se ganó un auto conmigo. Cuando yo estaba en la 1020 en K-Love, son estaciones, eran y son todavía estaciones muy distinguidas y escuchadas, pues hacíamos muchos regalos, pero regalos que valían la pena. ¿Te acuerdas cuánto regalamos? No sé cómo se regaló eso. Creo que la gente se inscribía o mandaba una carta y luego entre todas las cartas que llegaron se regaló $1,000,000, la Thank You.
2: Sí, me acuerdo.
1: Lo regaló ese $1,000,000. Y esa noche, pues fue el día de la estrella.
2: $50,000 por 20 años, sí, me acuerdo.
1: Sí, bueno, había una manera de pago que si se lo daban de un jalón eran tanto, si se lo daban en abonos era otra cosa, pero era el $1,000,000. Y fue un precisamente 12 de octubre de 1990. Después de que, bueno, bendito Dios que me dieron una estrella en el Paseo de la Fama, en la noche fue el evento de la entrega del millón. Y estaba así, miren, así. 10 personas. No, más, estaba lleno el teatro ahí en Hollywood. Y ahí iba a ser la ceremonia, el evento, y hubo artistas. Y la estrella principal fue José José, que fue el que también participó en la entrega. Era un cheque así, ¿cómo se llaman? Simbólico. Un cheque simbólico, $1,000,000 para uno de los radioescuchas de la KTNQ, imagínense. Y a ella, esta señora, dice que yo le regalé un carro, un Kia. Bueno, ha de haber sido otro sorteo o alguna otra cosa, ¿no?
2: Me parece que en la ranchera, cuando estuvimos ahí, estuvieron regalando...
1: No, pero ese no fue, ese fue en la 1020, sí. Pero de todas maneras, todas las estaciones regalan o han regalado muy, pero muy buenos premios. Y ahora quiere que regalemos otro. Canijo. Mario Arteaga, saludos de Irapuato, Guanajuato, México. Claro que sí, con mucho gusto los saludamos. Ahora sí ha habido muchos saludos escritos, ¿eh? Pero corazones, me están fallando. No puede ser que en 25 minutos nos estemos acercando apenas a 3,000 miserables corazoncitos ahí. ¿Creen ustedes que nosotros que andamos pidiendo? No, sí. Yo sé que ahorita que ya les estoy diciendo, luego se van ahí a su dispositivo y clic, clic, clic, y entonces sube la cantidad. Pero bueno, ya saben que lo más importante es que nos vean un tantito. Al ratito les voy a decir cómo bajar la aplicación de esta subestación que queremos que sea también de ustedes, Luna en esta radio. Pero luego les digo. Vamos a ver quién más está por acá. Victorino, ayúdame. Si sí, estaban desde Las Vegas. Débora... ¿Qué? Chillait. Ah, caray, el nombre está medio, el apellido está medio raro. Chillal. Débora Chillal. Saludos desde Las Vegas. Ah, con mucho gusto. Qué placer tener la oportunidad de decirle hola. Y lo MMP. No, pues póngase. Y se ve que es una dama muy chula. ¿Por qué no me dices tu nombre, preciosa? Porque nada más dice, hola, saludos, Humberto, gusto en verte. Pues sí, pero eso no es todo, ¿verdad? Te sigo desde los 80, eso, Juan Coronado. Mira nomás, qué bonito, qué bonito. Dice José Guerrero, ¿sigue los viernes en la tequila? Sí, hoy es viernes. Hay un lugar acá en Los Ángeles para los que viven retirados, o cerca, o aquí en Los Ángeles. Mira, me están poniendo un sombrero. Oye, ¿se puede poner sombreros?
2: Sí.
1: Ahorita me pusieron un sombrero. A ver, pongan el sombrero para ver cómo me veo yo de vaquero. Ahora, pueden ponerme una peluca, seguro. Yo no sabía. Ahorita mira, ahí está el sombrero, mira. No, pero déjenme acomodar.
2: ¿Sombrero?
1: ¿No es sombrero?
2: Sí.
1: Oye, qué bien me veo. Parezco Fernando Almada.
2: Mira, te pueden poner lentes, te pueden poner dientes.
1: No, pero a ver, que me pongan otra cosa. Ya me pusieron ¿cómo se dice? El sombrero. A ver, que me pongan aretes, a ver cómo me veo con aretes. Que me pinten los labios. Que me pongan pestañas así. Pero pestañas así grandes para parecer puerca enlodada. Ya saben, las puercas cuando se meten al lodo, se meten porque les gusta la porquería a las puercas, ¿no? A las puercas. Y luego cuando salen del lodo, pues todos los ojos los están llenos de lo mismo. Y las pestañotas que tienen los puercos, pues se llenan de lodo y salen. Por eso digo que pestañas como si fuera un puerco enlodado. Saludos, Humberto. A ver, este es de Phoenix, Arizona. ¡Qué calor! ¿Saben cuánto está en Phoenix? Me están diciendo aquí 114 grados. ¡114 grados! ¿Te imaginas, Victorino? Híjole, mano. Aquí tenemos 98. No, pues no. José Lu, no es muy temprano para que te pinten. Estaba diciendo que me podían poner los labios y las pestañas y todo. Oh, y les contaba que todos los viernes, porque me lo preguntaron, hay un lugar que ya tengo, ¿cuántos años yendo? ¿Como cuatro?
2: ¿A la tequila?
1: Sí, como cuatro, cinco.
2: Como cinco. Ya
1: cinco sé. Años, ¿no? Antes de la pandemia empezamos a hacer un programa ahí, en un lugar bonito, chiquito, bien, bien precioso. Es más, ahorita les voy a poner el ¿cómo se dice? El comercial, eso sí se puede poner, ¿no? ¿Vale? Música no se puede poner, pero el comercial sí. Y quiero que lo escuchen, miren, a ver si por esto no nos regaña, ¿cómo se dice? TikTok, porque ustedes saben que estamos siguiendo las indicaciones de TikTok para que no nos corten la transmisión, porque si no seguimos sus sus reglas, te cortan y te penalizan y te castigan y olvídate. Pero miren, a ver si oyen esto.
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1: Eso, ¿qué les pareció? Pues así nos vemos allí.
3: Oiga, Beto, fíjese que hoy tengo ganas de ir allá con usted. Pero pues, voy con usted y no me atiende. Me sienta por allá cerca del baño y yo no quiero estar ahí cerca del baño. Siénteme ahí donde están los invitados, donde están los jueces y todo. No, porque pues, para estar sentado cerca del baño, mejor me voy a mi casa.
1: Ah, Chincho. Fíjese que hablando del baño de nosotros aquí, compré un nuevo cepillo para el inodoro.
3: ¿Compró qué?
1: Un cepillo para el inodoro.
3: ¿Compró un nuevo cepillo para el inodoro? No. Pero a mí me sigue gustando el papel, don Beto.
1: Ay, chistecitos para que sigan con nosotros un ratito más. A ver, ¿te acuerdas? Es que hay muchos mensajes y tengo que ver cuáles son los que no he leído. Humberto, KTNQ 1020, eso dice, estación back in 1988... me lo está poniendo en inglés, pero está medio canijo que yo traduzca. José Guerra dice, acuérdate, soy José Guerra y canto puras de Vicente Fernández. Órale, mano, qué bueno. Pues que vaya esta noche, porque tenemos un concurso de canto con karaoke. Dice, Vicente Tirado, Humberto Luna, fuiste... ¿cómo salen las preguntas sobre la tormenta? No, hombre... ¿Fuiste socio de la tormenta o nomás lo anunciabas? Bueno, le tengo que contestar, ¿no? Ah, pues para eso estamos. Se llama la hora Wiri Wiri o bla bla. La pregunta de Vicente me pregunta que si, como tanto menciono yo la tormenta y demás, y la anunciaba y estuve yo allí, sí era yo socio. Yo compré la mitad de ese lugar con mi compadre. Y pues tenía que atender también ese lugar y lo hicimos tan popular que llevé yo infinidad de artistas allí. Ya he platicado y no lo quiero estar volviendo a repetir, que llevé a un montón de... Pero lo más simpático de ese lugar es que, fíjate, Víctor, siempre hay algo diferente que no he platicado. Estaba en la esquina de la... Era la Brookil antes y luego la cambiaron a César Chávez, y ahora con el problema que tuvo César Chávez, ya ven que el acoso sexual y que no sé qué, que están quitando las calles y los monumentos que pueda haber de César Chávez, el líder de los campesinos. Entonces estaba en la esquina de la Mariana y la César Chávez, que antes era la Brookil, en la esquina de nosotros, ¿no? La Tequila. Y dividía una bardita así pequeña de unos 8, 10 metros. Una barda dividía la tormenta de una funeraria. Cuando no había gente, nos íbamos a la funeraria a velar al muerto que posiblemente estaban velando, para que se sintieran bien los, ¿cómo se dice?, los dolientes, que había gente en el velorio. Pero iba con maña yo a los velorios, porque después del rosario y todo eso, a toda la gente me veían: Humberto, ¿era su familiar el muertito? No, pero yo, por respeto y cariño a la familia, vengo a darles el pésame. Y aprovechaba yo, de todos los dolientes, después de la ceremonia que se hacía, de llevármelos a la tormenta. Porque nada más salías de la funeraria y eran 30 pasos y podías entrar a la tormenta. Era un negocio, pues, más o menos. Bueno, pero para... Basado en eso que yo hacía, de que iba un ratito a la funeraria y me traía la gente, y a veces nosotros de la tormenta íbamos para allá, en base a eso se hizo una película. La película se llamó... ¿Cómo se llamó esa película? Los Cholo Locos. Los Cholo Locos, fíjense, Los Cholo Locos. El guión se basó en eso, en la tormenta y en la funeraria. Y según la historia, para que vean la película, se llama Los Cholo Locos o Destrampados en Los Ángeles. Van a ver que en esa película, bueno, es una película. El Flaco Ibáñez, conocido actor mexicano que sale en Vecinos, el que hace de Pordiosero, ¿cómo se llama? Sí. El nombre tiene, él y yo somos los titulares de la película. Entonces se hizo basado en esa historia, y en la película los dos trabajábamos en los dos lugares, trabajábamos en la tormenta, según el guión de la película, y trabajábamos en la funeraria. ¿Dónde dormíamos? Dormíamos en la funeraria, trabajábamos un rato en la tormenta, y luego hay un montón de cosas que se hicieron para hacer la película. ¿Saben dónde dormíamos en la funeraria? Y no me lo van a creer. Nos prestaron dos ataúdes para dormir allí. Bueno, para la película. Pero yo nunca me había metido a un ataúd como si de veras estuviera. Pero ya sé lo que se siente. Pues los ataúdes, para el conocimiento de ustedes, no sé si sepan, pero tienen cojincito. Bueno, ya no está muy cómodo, porque pues ya el muerto no se va a quejar de que le duele la espalda, porque ya no. Pero tienen cojincito la caja y una almohadita chiquita, sí. Nomás en cuanto se recargue la cabeza y ya, y según la película, ahí dormíamos en un cajón cada quien, el Flaco Ibáñez y yo. Nos levantábamos del cajón, nos parábamos y cerrábamos el cajón, y le digo yo al Flaco Ibáñez: oye, que esto se pudiera hacer cuando ya nos estén velando, levantarnos y cerrar el cajón. Dice el Flaco Ibáñez: Dios te oiga, mano, Dios te oiga, que así sea.
2: Mira, el Flaco Ibáñez, el vecino se llamaba Jorjáis.
1: Ah, Jorjáis, es el que hice la película con él, Los Cholo Locos. Se hizo la película aquí en Los Ángeles, en la tormenta y en la funeraria, y en México. Pero en México,

0: No, sí. Hay que verla.
1: Tengo tantas anécdotas. Víctor, ahorita no sé si haya tiempo de que me acuerde de una que le debo. No, le debo como 10, pero ahorita me dices. Sí hay tiempo, pero espérame que ya tengo tantas anécdotas. Ayer apunté una que no quiero que se me olvide y quiero que por favor la apuntes. Híjole, ya se me olvidó. Chin Marín. Vicente Tirado, Humberto Luna, ¿fuiste? Bueno, ya le contesté a él. Luis Gaviño, saludos Humberto desde Atlanta. Luis Gaviño, ¿eres tú, Luis? Quiero que por favor me des una llamadita, tú tienes mi número telefónico. O si no, ¿dónde está? Aquí está. Luis Gaviño, ahorita les voy a decir quién es Luis Gaviño. Miren, este es el número. Luis, hazme el favor de llamar a este número telefónico que quiero saludarte y me digas, bueno, ya sé que te fuiste a vivir por allá a Atlanta, pero viene muy seguido a trabajar acá. Luis Gaviño es uno de los pocos imitadores, Victorino, que imita también a José José hasta en la manera de hablar. ¿Cómo ves?
0: Sí,
1: no se diga cantando. Canta igualito que José José y habla igual que José José, así con la voz. ¿Cómo le quedó a José José por el problema de la faringe, de la garganta? Pues ya saben, ¿verdad? Tanto chupe que se le atrofiaron las cuerdas vocales.
2: Pues sí, ¿cómo no?
1: Yo me pasé con José José unas noches. Híjole, mano. Tengo una foto que nada, yo no sé por qué la tomamos. Estábamos hasta atrás. Imagínense qué no tomamos esa noche. Qué no nos pusimos esa noche. Y estábamos, ¿cómo se dice? Imitando a dos gays. Y José y yo haciéndola así de... Y ahí tengo la foto. ¿Vías cómo nos vemos? Divis. No, si para anécdotas estamos.
3: Oiga, don Beto, pues ya que está hablando usted de todas sus horrendas experiencias que no quisiera yo vivir, por chino, no tiene vergüenza. Pero bueno, ¿qué más, don Beto? Oiga, dígales a todos sus amigos, los seguidores de TikTok, que si van a TikTok, ahí es donde está la lupa para buscar a alguien, que pongan Humberto Luna, jaja.
1: Sí, Humberto Luna, jaja, en TikTok.
3: Y ahí van a poder ver muchas anécdotas con artistas que no se imaginan, con Antonio Aguilar, Vicente Fernández, Rocío Dúrcal, Angélica María, ay Dios mío, etcétera.
1: Yo sé que van a entrar allí a vernos y les va a gustar. Saludos desde Atlanta. Luis Gaviño, te estoy pidiendo que me hagas el favor de llamar, si eres tan amable. Si no, pues ni modo, ¿verdad? Si no puedes. Hola, Humberto, saludos de Hope, pero no sé quién sea. Marsan 1717 nos está siguiendo. Jorge, Humberto Luna, saludos desde Jerez, Zacatecas. La tierra de Ramón López Velarde. Tengo una anécdota, Victorino. Concéntrate.
0: No, es que estoy buscando el número de José Garibaldi.
1: Ahí está la llamada. Apunta, anécdota de Jerez, Zacatecas, de Ramón López Velarde. Ah, no, pero me están llamando al otro número. Yo no sé por qué me interrumpen. Miren, le voy a poner el ¿cómo se dice? El speaker para que oigan las tonterías. Aló.
4: Hermanito del alma, ¿cómo estás, querido?
1: Oye, espérame tantito, sí, ya sé que me estás llamando. Pero márcame el número. Que estás viendo...
4: Sí, lo estaba viendo, nomás que se me... Mándamelo por texto.

0: Ok, bueno, pero déjame ver si aquí lo tengo. ¿No lo puedes apuntar para que
1: Sí,
0: me...
1: es 323
0: 323
1: 714
0: 714 73 63.
1: 7363.
0: Ándale.
1: Okay, ahorita te marco.
0: Llama. Mira, van a oír a... Me va a marcar en el teléfono que podemos poner a las personas al aire. Y quiero que lo escuchen. Quiero que conozcan la historia de cómo Luis Gaviño decidió y escogió la figura de José José para imitarlo. Y lo hace perfecto. Tiene que haber una historia de esto. Y ahorita que me llame, los voy a complacer con esa conversación. Pero mándenos un corazón, por lo menos, para que digan, bueno, para que no esté fregando el Humberto, ahí va. Ahí va, ahí va.
2: Oiga, Beto, qué bonito que le va a llamar Luis Gaviño, qué bonito. Oiga, ayer festejó usted, bueno, no se festejó, recordó usted que el día de ayer, pero en 1859, se publicó la ley sobre el matrimonio civil que se expidió en Veracruz.
0: Sí, hicimos mención de eso, sí, me acuerdo, me acuerdo.
2: Ah, bueno, porque todavía estoy pensando yo en los matrimonios, don Beto. Fíjese que, hablando de matrimonios, ahí está la llamada, hablando de matrimonios, un momentito, Luisito, para que no quede este chiste sin platicar. Hablando de matrimonios, le dijo la dama a Manolo: Manolo, estoy embarazada, ¿qué quieres que sea? Y dice el marido: mentira.
0: Que sea mentira o que sea mío. A ver, vamos a ver, vamos a ver. Ya tengo aquí a Luis. Déjenme ver, déjenme ver. Vamos a ver, vamos a ver. Estoy tratando de... Ahora sí. Luis, ¿cómo estás? Buenas tardes.
3: ¿Qué es, Humberto?
0: Oye.
3: Muy bien, hermano. ¿Cómo están? Saludos a toda la gente de Los Ángeles, hermano.
0: Ok. Permíteme indicarte lo siguiente. No me hables en, ¿cómo se dice?, en el speaker. Ponte el teléfono en la boca para que se oiga mejor tu voz y te podamos apreciar del todo.
3: Perfecto.
0: Ándale, pues. Primero, háblame con tu voz natural. Luis Gaviño es, como les digo, un excelente imitador que cada vez que se presenta hace un tributo al príncipe de la canción. Luis, primeramente con tu voz, ¿cómo estás? Buenas tardes.
3: Bien, bien, gracias a Dios. ¿Cómo están todos? ¿Cómo estás, Humberto? Me da mucho gusto verte, escucharte. Casi todos los días te escucho cuando tengo tiempo. Y muy contento por estar escuchando.
0: Oye, Luis, ¿de dónde eres tú?
3: De un pueblo que se llama La Manzanilla, Jalisco, cerca de Cihuatlán, Melaque.
0: Órale.
3: Barra de Navidad.
0: Órale, en Jalisco, ¿no?
3: Sí, Jalisco,
0: sí. Sí, sí. Creo que una vez ya estuviste aquí en el estudio, ¿no?
3: No, fíjate que no he tenido... Sí fui, pero cuando apenas lo estabas preparando.
0: Uh-huh.
3: Pero no, nunca he estado... tuve la dicha de que me hiciste el homenaje para lo de José José y ahí sí tuve la oportunidad.
0: Ah, ya me acuerdo, en la tequila que fue que asististe, ¿no?
3: Sí, correcto.
0: Órale. Bueno, ya que te tengo aquí, te quiero aprovechar y estás invitado cuando vengas de nuevo a Los Ángeles, quiero que vengas personalmente a los estudios de Luna Star Radio. Oye, Luis, dime una cosa. ¿Cómo fue que tú decidiste, pues te gusta cantar y imitar, pero cómo, por qué escogiste a José José?
3: Fíjate que fue algo muy especial para mí, porque siempre para mí escuchar a José José era como leer un libro en sus canciones, porque todas las canciones que yo escuchaba de José José, desde 1979 te escucho a José José.
0: Uh-huh.
3: Y en 1998 me da la oportunidad de entrar a un concurso en Chicago, donde tuve la oportunidad yo de representar a cualquiera de los grandes en ese tiempo que estaban, como Julio Iglesias, como José Luis Rodríguez el Puma. Y yo canté la de Lo que no fue no será de José José, y el muchacho me dijo que me quedaba muy bien la voz y todo, y de ahí empezó toda esa travesía de cantar canciones de José José. Y en el 2004 en Los Ángeles hicieron un evento que se llamaba Serenata al Príncipe, donde concursaron 400 personas.
0: Ándale.
3: Y yo tuve la oportunidad de ganar el primer lugar.
0: De ganar el primer
3: cantándole,
0: lugar. Oye,
3: cantándole al propio José José.
0: Oye, ahora para que se den cuenta nuestros amigos de TikTok y de Luna Esta Radio, quiero que me hagas un favor. Primero quiero que me cantes un pedacito de esa canción, lo que... ¿Cómo se llama? Lo que un día será.
3: Lo que no fue no será.
0: Lo que no fue no será. Un pedacito y luego hablas como José José, para que se den cuenta que tanto cantando como hablando lo imitas a la perfección. A ver, damas y caballeros, con ustedes, José José.
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0: Eso es todo. No, pues muy parecido. Ya con la música, olvídate, se oye como si fuera el mismo José José. Ahora, háblame como él, como que si me estás llamando para saludar al público de Luna Esta Radio, pero como le quedó la voz últimamente a José José.
3: Queridísimo amigo Humberto Luna, quiero saludar a toda tu gente hermosa de Los Ángeles, de todos los que escuchan. Han hecho el alma con todo el corazón. Y que me diga si te siempre apoyes a los talentos, hermano, que surgen en la preciosa ciudad de Los Ángeles.
0: Híjole, bueno. Oye, ¿y no te cansa, no te lastima la garganta después de hacer la presentación de él? Porque cantas y luego hablas como él. ¿No te duele?
3: No, ya hice concha. Ya se adaptó el estómago, hermano, ya eso, ¿no?
0: Híjole, hermano, qué suave. ¿Y qué estás haciendo ahorita?
3: Pues estoy acá en un proyecto para los Best Buys acá.
0: Uh-huh.
3: haciendo trabajos de construcción, y los fines de semana canto. Estoy cantando como allá en Los Ángeles.
0: Uh-huh.
3: Pero voy a estar en Los Ángeles de noviembre en adelante.
0: Okay.
3: Así es de que a ver si me toca estar allá contigo.
0: No, ¿cómo que me toca? Tienes que estar acá conmigo. Te lo voy a hacer, no, claro. Te lo voy a agradecer. Me avisas, voy tal fecha a Los Ángeles, entonces escogemos un día, te digo qué días están disponibles, escoges el que tú gustes y te dedico una hora para que cantes. Y luego te dedico aparte, no te dedico, sino que ya estando aquí, pues recordamos al príncipe con algunas de las canciones.
3: Claro.
0: Y claro. Luego te pongo música, usamos, ¿cómo se dice?, la música de karaoke para que nos cantes en vivo.
3: Oh, wow, qué tremendo. No, muchísimas gracias, Humberto. Muchas gracias de verdad por el espacio que le das a muchos artistas. Y yo siempre he dicho que tú eres el buscador, tú eres la lupa de los artistas, hermano.
0: No,
3: la verdad que
0: no, pero mira, eso tenemos que hacer nosotros los que estamos en un medio de comunicaciones como es este, la radio. Hay que darle oportunidad a los nuevos valores, hay que promoverlos, y pues es mi trabajo, ha sido mi trabajo por 55 años. ¿Cómo ves?
3: Wow. Sí, no, es una trayectoria.
0: Oye, pues gracias por darme ese gusto y ese privilegio de saludarte personalmente. Vi que me mandaste un mensajito en TikTok y mira, aproveché para pedirte que me llamaras. Te lo agradezco infinitamente.
3: Qué bueno,
0: sí,
3: qué
0: tengo
3: bueno.
0: El número.
3: Bendiciones, hermano. Uh-huh. Ahí estamos.
0: Seguro que sí. Te mando un abrazo muy fuerte, que estés bien, que tu familia esté también perfectamente y ya sabes que te estimo.
3: Gracias, muchas gracias. Igualmente, recíproco. Que Dios los bendiga.
0: Ándele pues, que le vaya muy bien. Ya ven ustedes. No, y así, así en, ¿cómo se dice? En el futuro, cuando tengamos que platicar con algún artista, lo vamos a hacer de esta manera, vía telefónica. Pero me están tratando de poner el sistema este donde los que quieren compartir o quieren participar en el programa, lo pueden hacer solicitándome. Yo lo autorizo y sale la foto de la persona. Nomás que el otro día estuvimos arreglando aquí. Pues es un relajo aquí. Si vieran, tengo uno, dos, tres monitores para estar viendo lo que sucede. Pero eso fue lo que faltó. No pudimos comunicarnos con las personas que querían entrar al aire conmigo. Pero lo vamos a tener para que así se vean ustedes y nos veamos pues al mismo tiempo. Bueno, pues déjenme leer los últimos mensajes porque han sido muchos, muchos. Hay una persona que se identifica como User. Humberto, ¿cuántos años tiene que no fue esta persona que nos entretuvo? ¿Qué? Es que a veces ponen unos mensajes que no se les entiende. ¿Cuántos años tiene que se nos fue? ¿Que se nos fue quién? Esta persona que nos entretuvo muchos años. No sé a quién se refiere. Y luego Luis Román, qué gusto ver al señor Humberto Luna. Lo escuchaba cuando era un chaval por allá en Estados Unidos. Saludos desde León, Guanajuato. Miren qué bonito. Qué gusto de oírlo. Su fan desde años atrás, pero no pone nombre. Puro Tepechitlán, Zacatecas. Luego les platico una anécdota de Tepechitlán, pero le digo a Víctor, apunta esta anécdota para platicarla, pues para que me la recuerde. Pero con eso de que no sé qué pasa, se me hace que trae otra vez suelto el estómago. Va y viene al baño y a veces llega, regresa del baño y trae colgando por la parte de atrás una tira de papel del baño. Ya, me voy porque me voy. Es una hora la que dedicamos a ustedes para que nos sigan viendo, nos sigan saludando, sigan ustedes preguntando cositas simpáticas, que si yo puedo contestar, lo hago con mucho gusto. Miren cuánta gente pasó por nuestro programa. Gustavo Macías, José Luis, Carlos Villa, Elías Jaramillo, María Salgado, Tomás González, Martín García, el Mil Amores, Chihuahua, el mentado por eso que no se ha cambiado el nombre, y luego Doña Nedis, Arturo Solorio, Jorge Ramos, etcétera, etcétera. No se te olvide, me invitas pronto, pero dice José Guerra. Pero ¿de dónde me pide que no me olvide? Y luego una persona, ya me puso que se llama Rosa. Yo soy su fan desde hace muchos, muchos años. Bueno, bueno, hay muchas cosas que me están poniendo. César Pedraza, quiero oír a Doña Kika. Bueno, ahorita en un ratito viene Doña Kika. Buenas tardes, saludos desde Dimas, de parte del Pollo. ¿Qué pasó a mi Pollo? Pero dice de San Dimas, no de Dimas. El Pollo, mi queridísimo Luis, a quien saludo con mucho gusto. Gracias por acordarte de nosotros. Arturo Julca, buenas tardes desde Lima, Perú. Y luego, ¿quién más? Usted tuvo la culpa que fui locutora. Soy Rosa en Utah. Mira, Rosa en Utah es locutora y me está saludando. Ay, Rosita, pues hábleme. Mire, ya no, pero el lunes, si Dios nos lo permite, llámeme, por favor. Aquí está el número telefónico apunte para que me cuente su historia de cómo yo influí para que usted tomara esa profesión y ahora sea una conocida voz del aire en Utah. Este es el número, mi queridísima Rosita. Hágame el favor de llamarme el próximo lunes. Y ya. ¿Qué tal, Robertson? Buenas tardes, Robertson, no sé quién sea. Agustín Baldúa. Ya llovió, Humberto, ya llovió. La mera verdad que sí. Y Agustín Basúldova nos saluda. Eso fue todo. Decidimos hacer una hora como esta, todos los días de 3 a 4 tiempo de California, para hablar cositas. Yo sé que con toda la gente que me conoce, tengo para establecer una interacción, una platiquita como esta que hemos tenido el día de hoy. Miren qué lindo. Hemos juntado la cantidad casi, bueno, no todos los días son iguales, a veces hay más, pero casi 8,000 personas en menos de una hora han pasado por nuestra plataforma, a los cuales les agradezco infinitamente. Ahora sí, ahí viene el comercial. ¿Quieren seguirme escuchando, pero ya sí de una manera más radiofónica? 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Si quieren seguirnos en TikTok, ahí dice follow o seguir. Eso es para seguirnos en TikTok, porque TikTok y Luna Star Radio son dos plataformas totalmente diferentes. Bueno, pues yo me desconecto. Damas y caballeros, que tengan ustedes un feliz fin de semana. Que Dios les bendiga, que su familia esté bien y ustedes también. Con permiso. Y pues, ahí nos vemos.
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1: Ay, pues aquí estamos ya en la civilización. Ahora sí, con toda calma y con toda confianza, hablémonos de tú. ¿Cómo has estado, Victorino? Buenas tardes.
2: Muy buenas tardes, Humberto. Buenas tardes, amable auditorio que nos escucha todos los días. Yo estoy fenomenal con este calorcito, esperando que acabe el programa para ir por una cerveza bien fría.
1: Óyeme, es la primera vez que estás hablando tú de que te vas a tomar una cerveza.
2: ¿Por qué?
1: Porque yo nunca te he visto tomar una cerveza aquí.
2: ¿Cómo no?
1: No. ¿O te la tomas a escondidas o qué?
2: La que me robé hace como 3 años. Me la...
1: Ratero. Ratero. Pues amigos, muy pero muy buenas tardes. Buenas tardes a todas esas ciudades y pueblos que vamos pasando. Gracias por escucharnos. El día está lindo, está pues caluroso, pero bueno, de todas maneras, así la vamos a pasar. Hoy vamos a hablar de todo, como el programa aquel que teníamos que se llamaba Hablemos de Cine. ¿Te acuerdas de ese programa?
2: Sí, con este... ¿Cómo se llamaba? El argentino, ¿no?
1: Sí. Mira que como es argentino ya se me olvidó su nombre. Jorge Elías. Sí, buena gente el tipo. Nomás el único defecto es que sea argentino.
2: Nació en Argentina.
1: Eso es lo peor que le pudo haber sucedido. Luchencho, buenas tardes.
3: Don Beto, buenas tardes. Ahora sí ya está en su programa de radio, ¿verdad? Ahora sí puede ya poner música, ya nos deja decir cosas más groseras.
1: No. No porque estemos ahora en la plataforma de Luna Star Radio, va a decir usted tonterías.
3: No, ustedes saben que nosotros no somos groseros como otros. Pero ya ahorita, pues ya todo, el que canta dice majaderías, el que habla dice majaderías. Pues yo, ¿por qué no voy a decir majaderías?
1: Porque usted es más educado.
3: Sí, por eso le quiero decir vaya usted mucho.
2: ¿Qué pasó, Chencho?
3: No te creas. Oye, don Beto, bueno, pues me acuerdo de ese programa de Hablemos de Cine. Hablemos de Cine, un programilla chafa al lado del argentino ese que usted mencionó. Pero bueno, nosotros vamos a hablar de radio. Como, por ejemplo, lo que tendremos son noticias, curiosidades, chistes, buena música, etcétera, etcétera. Bueno, damas y caballeros, somos Luna Star Radio Internacional. Bueno, y en esta tarde vamos a hacer una película que se va a llamar Amelia la Zacatecana.
1: ¿Y eso? Pues había una que se llamaba Amelia la Tejana.
3: Pues sí, por eso vamos a hacer otra película que se llama Amelia la Zacatecana. Que sea de Chinches Bravas, de donde es usted. Está bien. Por cierto, ahorita que regresemos de esta canción que ya tiene preparada, le voy a platicar. Fui al cine con una noviecita que traigo. No le quiero decir cuál es la noviecita porque luego se va a enojar.
1: ¿Pero por qué me voy a enojar?
3: Porque esa novia era suya y yo ya se la volé.
1: Ay, señor.

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1: Eso, muchas gracias por escucharnos. Yo sé que ya muchos han bajado la aplicación y eso se los agradecemos infinitamente. Bueno, pues sigan con nosotros que tenemos entretenimiento para ustedes con música, nuevas canciones, nuevos éxitos que no están muy tocados. Digo, apenas han salido. Como una canción que viene, que me llamó la atención el título, Victorino. Se llama, déjame, ahorita te voy a decir cómo se llama la canción. La burra tuerta.
2: La burra tuerta.
1: La burra tuerta. No sé cómo esté, pero yo no la había escuchado. Es una canción así con sabor colombiano. Pero si es burra tuerta.
3: Pues yo tenía un macho que era tuerto el macho, pero no una burra. Pero bueno, pues póngala, ¿no?
1: Cálmese, cálmese un momentito. Déjeme platicar algo muy interesante. Usted me iba a contar algo.
3: Ah, qué bueno que me acuerda que yo tenía que platicar. Llevé a mi novia al cine, don Beto. No se imagina, y nos la pasamos tan a gusto. Y fui a un cine de esos cines, ¿cómo se llama la cadena de cines? Sí, ¿sabe qué?
2: AMC.
3: MAC. Ah, bueno, pues allí. Y en ese cine, que está por aquí, cerquita, por la Firestone y no me acuerdo la otra calle, y la Rosemead, más o menos por allí, viera usted, tienen barra, don Beto. Yo no sabía que ya hay salas, así, multicinemas, que tienen ya barra. O sea que usted puede ver la película y se puede poner hasta atrás. Bueno, yo me pongo hasta atrás porque yo me gusta ir hasta allá, hasta atrás, para ver la película de lejos. Pero fíjese, dos hasta atrás me pongo. Cuando me voy hasta allá, hasta la última fila, y con los chupes que me había. ¡Ay! Señor, qué lindo eres, y más cuando me mandas cervezas para el calor. Y estaba yo con mi novia. ¿Y qué cree que me dice? Me dice. Dice, oye, mi amor. Digo, ¿qué pasó, cariñito? ¿Por qué no? Porque estábamos viendo una película romántica y estaban la pareja besándose en la película. Y me dice ella, oye, ¿por qué no puedes ser igual así de romántico como el que está en la película? Mira, la está besando, la está acariciando. ¿Por qué no puede ser igual de romántico como él? Y le dije yo, porque a él le pagan y a mí no. ¿Cómo fue? Ya, perdón. Niño no ha saludado. Y apúrate a saludar porque al ratito viene doña Kika y ya no te va a dar chance a la viejilla. La viejilla turulata.
4: Ok. Yo tengo otra preguntita. Buenas tardes a todos ustedes y a todas ustedes. Pregunta. Hablando de películas, a ver, Victoriano Huerta.
2: ¿Qué pasó?
4: En toda la película aparece una gorda con escopeta. Quiero que me digas cómo se llama la película. En toda aparece una gorda con una escopeta. ¿Cómo se llama la película?
2: Pues no sé.
4: Se armó la gorda.
3: Ay, mijo, tan bonito, tan chulo, tan divino y tan mamón.
1: Ay, cómo los quiero, cómo los quiero. Aquí está la canción que vamos a poner, Víctor. Yo tengo curiosidad, ¿qué dice esta canción? Es nueva, ¿eh? Yo no la he oído. La burra tuerta. Se ve que ya salió una vez, ¿no? Alguien acá. De las canciones que cantaba Pedro Infante y todo, ¿no, verdad? Bueno, vamos a oírla.
2: No.
1: La interpreta un tal Andy Hernández y su sabor colombiano, La Burra Tuerta.

0: Ok, Victorino, bueno, disculpas que no estábamos raudos y veloces para continuar. Escuchamos La Burra Tuerta, pero así muy con sabor colombiano. Y estaba yo entretenido, por eso me tardé en hablar, buscando otra burra tuerta, porque yo como que ya la había oído anteriormente. ¿Y sabes quién la toca? La toca Los Traileros del Norte.
1: Órale.
0: Pero no sé cuál esté mejor. ¿Ya oíste la...
1: Sí, la colombiana.
0: La colombiana. Te voy a poner un pedacito y me dices, por favor, cuál te gusta más para comprarte una burra. ¿Está bueno? Sí. Ahí vamos, mira. Ahí vamos.

0: ¿Qué te parece, Víctor?
1: La burra tuerta.
0: La burra tuerta.
1: La única diferencia entre una y otra, Humberto,
0: ajá,
1: es que la burra estaba tuerta, una del lado izquierdo y una del lado derecho.
0: Ah, entonces por eso. En esta canción estaba tuerta del lado derecho,
1: sí,
0: y en la otra del izquierdo.
1: El izquierdo. Oh,
0: okay.
2: Sí. Voy a ir allá al estudio de Don Beto para ponerle mi mano.
1: ¿A quién?
2: A Víctor en un ojo.
0: ¿Y por qué quiere ponerle la mano a Víctor en un ojo?
2: Para que digan que le estoy tapando el ojo al macho.
0: Bueno, pues las dos están buenas. El ritmo simplemente varió un poco porque pues el sonido colombiano es muy diferente al sonido norteño.
1: Muy pegajoso.
0: Pero la música es más o menos lo mismo, es universal. Y luego la letra pues es la misma, ¿no? Pero está buena la cosa.
2: Bueno, don Beto, ¿qué va a pasar este fin de semana? Yo lo único que quiero saber, porque si no hay muchas cosas que hacer, pues yo estoy pensando irme por ahí.
0: Y al decir irme por ahí, ¿dónde es?
2: Pues no sé, quiero ir a un lugar donde haya paz, donde haya tranquilidad.
0: Pues vaya a visitar a sus difuntos.
2: Sí, ahí hay paz y tranquilidad, pero viera que no me gusta andar entre muertos. Está mejor porque andar entre vivos es un desmadre, don Beto. Pero no, necesito irme a un lugar a descansar, don Beto. Que haya tranquilidad, no haya tanto borullo y no, ya sé a dónde me voy a ir a descansar. Me voy a ir a descansar a Las Vegas.
0: ¿En Las Vegas va usted a descansar?
2: Sí,
0: pero si allá las personas no duermen.
2: Pues, ¿qué le importa? Yo voy para allá.
0: Hagan lo que quieran últimamente. Me preguntabas que si mañana tenía algo, ¿no?
1: Sí. Mañana tienes
0: un evento.
1: Un reconocimiento, ¿no?
0: Pues, sí, se los voy a volver a platicar. Debo de, porque pues esto no hay todos los días,
1: claro.
0: Victorino. Recibí una carta del equipo de el congresista Lu Correa, donde se me hizo una invitación para recibir yo un reconocimiento. Yo fui seleccionado, como otras personas, no solamente yo, para ser parte de este evento. Aquí tengo conmigo la carta, Víctor, mira, aquí. Está en inglés, pero yo traduje el mensaje para entenderlo bien. Y luego te lo voy a repetir y te invito. Si quieres ir conmigo, te invito. Me pusieron así en esta carta. Felicitaciones. Has sido seleccionado como homenajeado para los premios Hombres de Impacto 2026 del representante del Congreso, Lu Correa. ¿Cómo ves? Y luego dice así. Está en inglés, pero yo lo traduje. Felicitaciones. Es un placer informarle que ha sido seleccionado como homenajeado de Hombres de Impacto 2026 por el congresista Correa. Este reconocimiento está reservado para personas cuyo liderazgo, servicio e influencia han generado un impacto significativo y duradero dentro de nuestra comunidad. Tras un competitivo proceso de nominación, o sea que se pusieron a investigar, ¿no? Tras un competitivo proceso de nominación y revisión, sus logros lo distinguieron entre un grupo excepcional denominados. O sea que no solamente yo, hay otras personas, pero no sé quiénes son las otras personas. Nos honra reconocerlo en nuestra celebración. Lo esperamos este sábado, julio 25, a las 9:15 de la mañana. La ceremonia comienza a las 10, de 10 a 12. Locación, Santana High School Auditorium, que está precisamente pues en la bellísima ciudad de Santana. Uy, tengo tantas anécdotas de Santana, Víctor.
1: Sí, pues allá a veces transmitíamos, ¿te acuerdas?
0: Con sí. Yo casi estuve a punto de irme a vivir allá.
1: Sí.
0: Porque la estación casi se consideraba mayormente de Orange County, de Santana. La primera donde yo empecé, que se llamaba la XCGM Radio 95. En esa estación, que era una estación cuya señal venía desde Rosarito, Baja California. Era una estación mexicana. XCGM. Aquí las siglas empiezan con K. KW, KMEX, KLVE, KLOVE, KTNQ. Y en México es XCW, XCDF, XCQ. ¿Me entiendes? Cada país tiene sus siglas. En Europa creo que allá es otra letra.
1: Otra onda.
0: No sé cómo esté. Vi, creo que la ve. Vi, ¿sabe qué? Entonces, yo casi estuve a punto de irme a vivir a Santana. Por cierto, tengo otra anécdota.
1: A ver.
0: No, pero esa te la tengo que platicar el lunes en la hora Wiri Wiri de 3 a 4 de la tarde. ¿Sí? ¿Sí?

0: ahora esto.
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0: Perfecto, muchas gracias por escucharnos. Ay, ¿qué pasó, Chencho?
3: Pues no me ha dado chance de hablar mucho, ¿por qué? Ahí viene doña Kika y a ella sí, ay sí. Siéntese, doña Kika, el Víctor. Siéntese, doña Kika. Agarre una silla y siéntese en el suelo. Fíjate más que grosero. Agarre una silla y siéntese en el suelo. Qué poca madrina
4: yo
3: tiene.
4: Yo nunca le digo así.
3: ¿O cómo le dices?
4: Siéntese aquí en mis piernas.
3: Ay, peor tantito. ¿Cuáles piernas? Parecen popotes.
4: Bueno, pero yo siempre lo
3: por eso de, no se ande poniendo usted shorts. Cuando quiera usted venir a la estación, no se ponga shorts. Porque luego vienen invitados y luego lo ven en shorts. ¿Saben lo primero que dicen? Mira, Víctor viene parado de manos. Por las piernas tan flacas. Oiga, don Beto. Se abre el telón y aparece un muñeco de nieve rodeado de albóndigas.
4: Ah, caray.
3: ¿Qué dije?
4: Que hay un muñeco de nieve rodeado de albóndigas.
3: Aparece en esta obra un muñeco de nieve rodeado de albóndigas. Se cierra el telón. ¿Cómo se llama la película?
4: Ah, sabe.
3: El albondigable hombre de las nieves. No, es el
4: abominable.
3: Ah, abominable. Ah, yo dije albondigable. Ah, perdón.
4: Ay, Chencho. Ay, Chencho. ¿Cómo eres mamón?
0: Ay, ay, ay, ay. ¿Qué más? Bueno, ¿qué más? Oye, no hemos felicitado a quien hoy festeja su santo. ¿Por qué no me acuerdas, Víctor? ¿Por qué no me acuerdas? Te estoy hablando.
4: ¿De quién es el santo hoy?
0: Pues un nombre muy popular. Hoy es Día de las Cristinas.
4: Ay, de veras.
0: Cristina Saralegui. Se me hace que yo tengo el número. No sé si lo tengo, porque si lo tengo le voy a hablar a ver qué está haciendo. Ustedes saben quién fue Cristina Saralegui, ¿no?
4: Sí.
0: A ver si el lunes la llamamos. Pero no sé si, como me hackearon el teléfono y luego quise poner todos los contactos, y ya no es lo mismo cuando pones en un nuevo teléfono los contactos, ya desaparecen algunos y todo. Pero yo tenía, pero muchos, Victorino. Muchos.
4: Yo a Cristina la conocí personalmente en Miami cuando fui al show de el Sábado Gigante con don Francisco. Ahí estaba.
0: Cristina. No, pero esta no es. Saralegui. No la tengo. Sara, o puse Sura. Sara Alegui, ¿así se escribe? ¿Sí, verdad?
4: Sara Le G H I.
0: ¿H I?
4: Sí.
0: No, pues no la tengo, Víctor. Yo creo que ya cambió su teléfono. Pero bueno, les debo. El lunes tenemos. Me voy a comunicar con pura gente conocida, para charlear así como charlé con Luis Gaviño, que es imitador de José José. Va a venir. Ok, Victorino, el 10 de Cristina. Los nombres grandes son irresistibles, dice aquí el santoral. Por eso ni los hombres han querido renunciar a los grandes nombres femeninos. El caso más singular es el de María, que forma parte de nombres masculinos compuestos. Pero ni las mujeres se han resignado a prescindir de los grandes nombres masculinos. Uno de ellos es el de Cristo. Pero la forma femenina es Cristina, que se ha convertido en un nombre con mucha fuerza. Cristo es uno, y mira, el femenino Cristina. Yo no había visto esto, ¿eh?
4: No, yo tampoco.
0: Y es una suerte llamarse Cristina, y como tal, está protegida de cualquier mal por el aceite sagrado. Ándale. Fíjense cosas que no sabe uno. Por eso es bueno estudiar y leer y todo.
4: Por eso es bueno ir a la nocturna aquí con el maestro Víctor.
3: Usted es don Beto. Para poder hacer radio los he mandado aquí a una escuelita y no aprenden. Salen con sus babosadas.
0: ¿Qué hablan, Víctor?
4: Ay, Chencho.
3: Ay, Chencho. A ver... Ahorita le tengo un chistecito, pero no. Déjeme ver si es el que escogí yo para pasárselo, porque hay unos que no me interesa mencionarlos. Don Beto, ¿usted sabe cuál es la canción más popular en varios países? Es un... no sé si sea reggaetón, don Beto, pero la interpreta, le voy a decir quién. J Balvin. Bueno, pues es reggaetón. Pero la canción se llama Dalmation. Yo no sé cómo está, pero esa canción está en número uno. Déjeme ver dónde dejé la lista. Ya me la volaron aquí. ¿Por qué son así? Bueno, total, esa canción está en muchos países como la número uno. No sé por qué. Quiero que ustedes me digan si vale la pena o no. J Balvin y Ryan Castro con Dalmation. A ver qué fregadera le mandaron.

0: No, no es mi meta.
1: No, no, Norberto. Esa música no es para nosotros, esa música. ¿Es reggaetón o qué es? Pues J Balvin, ese es lo que canta, pero no se le oía mal, pero esa música es del demonio, Norberto. No, no, ponga música. Ya de perdida música cristiana para alejar los malos espíritus. Yo tengo una canción mejor que la de J Balvin, de un amigo suyo que ya pasó a mejor vida, que fue popular. Esa es otra anécdota. Ponle anécdota de Rey Ávila.
0: Oye, qué bueno que me acordó, porque sí tengo una anécdota de él. Y de él vamos a pasar la anécdota el lunes en la hora bla bla o wiri wiri.
1: Ándele, porque es importante que sepan quién fue Rey Ávila, don Beto. Dime, muñeco.
2: No, pues ya hay veintitantas anécdotas.
1: No le hace, una por una. Don Beto, le voy a poner esta canción que da principio a la siguiente hora. Es de un tipo sencillo, amable, ranchero, zacatecano, que era popular aquí en Los Ángeles. Cantaba feo, pero qué éxito tenía. No, hombre. Quería cantarle al presidente Nixon. Ese era su sueño, cantarle al presidente Nixon. ¿Y sabe qué canción quería cantarle al presidente Nixon?
2: ¿Cuál?
1: Se llama Una mosca parada en la pared.
0: ¿Cómo ves, Victorino? ¿Tú has oído esa canción?
2: Sí, sí la he oído una o dos veces.
0: ¿Sí la has oído?
2: Sí.
0: No creo. Te la voy a poner porque se me hace que es una canción simpática. Pero este era Rey Ávila, de quien te voy a hablar el lunes, y tengo unas muy lindas anécdotas de él. Mira, la canción que quería cantarle a Nixon, Rey Ávila.